hoy día. Esperemos que Cristina se mejore. No se sentía muy bien hoy. Nos pasa a todas y todos, ¿verdad? ¿Cómo está el tiempo hoy en Saskatoon? Tenemos 21 grados en estos momentos. Bajará solamente a 3 esta noche y hay 30% probabilidades más de lluvia. Nos llueve todos los días. ¿Qué está pasando? Mañana, 60% probabilidades de lluvia y va a estar más o menos heladita la cosa porque solamente va a llegar a 17 la máxima y estos próximos 3 días va a estar heladito. Así es que si usted se estaba quejando del calor, le escucharon. El lunes la máxima será de 15. El lunes es festivo. No se trabaja por estos lados. Va a estar lloviendo. Bastante lluvia se ve para el lunes y nublado. Lo mismo el martes. La máxima del martes de 16 solamente. Miércoles regresa el sol, una máxima de 22. Jueves parcialmente nublado, una máxima de 24. Y el viernes una máxima de 20, también parcialmente nublado.

Un año más. Quienes celebran un año más, está cortita esta lista, muy cortita. Lunes 7 de septiembre, Rubén Terry está de cumpleaños. Y Brasil celebra su independencia de Portugal en 1882. ¿Qué le parece? Miércoles 9, cumpleaños María Lira. Y el viernes 11, Doris Cracoña y Pablo Cracoña. Así de cortita está la lista. Lunes 7, Rubén Terry, independencia de Brasil, de Portugal. Miércoles 9, María Lira. Y viernes 11, Doris Cracoña, Pablo Cracoña. Y también recordamos el triste evento del 11 de septiembre en Chile. Para el próximo sábado tendremos otras cosas. A esta gente que está cumpliendo años, les mandamos un saludo muy caluroso de aquí de Radio Luna. Esperamos que lo pasen muy lindo, que les celebren, que les manden una notita, una tarjetita, un mensaje de texto, lo que sea. Y hagan lo que hagan, siempre, siempre, siempre, bailen.

Chiapas nos trajo El Aromo, creación de Atahualpa Yupanqui. Y anteriormente Silvito Rodríguez, de su álbum Tríptico, nos trajo El Dulce Abismo. Y vamos a traer aquí algo diferente. Ataque 77 viene con Setentistas.

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Ahí teníamos a Los Jaivas con Fuerza en el Corazón. No, mar de gente, un mar de gente. Y bueno, muchos temas anteriores que ya los podrán ver más tarde. Mientras tanto, fíjese usted que ya ha llegado el fin de nuestra emisión. Eso nos dice Atacameños de Yapu. Ha sido un gran placer estar junto a ustedes una vez más aquí en Radio Luna, en la radio comunitaria en CFCR 90.5. Les agradecemos muchísimo la compañía de esta tarde y les pedimos que se queden porque ahora viene en vivo y en directo el programa francés Couleur Café avec Shannon y Ed Maxwell.